0: Dios. ¿Y ahora qué? This is my little brother, Antonio del Borneo. Los niños de Barcelona, vamos a
1: Bella raga, l'aperitivo in jeans.